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2: 6 de la tarde, con 4 minutos.

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6: 6 de la tarde, con 6 minutos.
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5: 6:10.
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4: Las 6:12 p.m.

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1: Las 6 de la tarde ya con 13 minutos. Bienvenidos. ¿Cómo han estado, Básicamente, bueno, el penúltimo viernes del mes de julio venimos a complacerles, por supuesto, de esas canciones que nos traen tantos recuerdos. Para muchos que las escuchan, y ese que ese machucón de recuerdos. 7941-3262 es el WhatsApp de la chévere para que lo vayamos activando. Comencemos bien el fin de semana.
2: Tenemos cuatro

0: Ale dice, quiero una canción de Bronco, No Hay Corazón Que Aguante. Por favor, lo escuchamos siempre, fiel oyente. Pero no me aparece nombre. ¿Cómo te llamas? Para saludarte a esa hora, ya tarde noche, viernes 24. Acá está música de Bronco, No Hay Corazón Que Aguante Tanto. Soy Estelita, eso, Estelita. Y usted, ¿cómo dice? Estelita.
1: Uy. Hola, Domingo, buenas tardes.
0: ¿Cómo estamos, Alberto?
1: ¿Cree que me puede poner la canción de, no sé si es de Django, de quién es, de En Bancarrota?
0: En Bancarrota.
1: Gracias.
0: Ok, te la busco. Mi viejo, Heriberto, un fuerte abrazo. Feliz fin de semana para usted también. Vamos a buscar ese corazón en Bancarrota.

0: Vaya, Heriberto, la canción que me pedías entonces se llama En Bancarrota, pero es de Braulio. Si no me equivoco, es esta.
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0: Mándame.
1: Buenas, Mingo, ¿qué tal? ¿Cómo estás?
2: ¿Cómo vamos?
1: Mira aquí, en un tráfico espantoso.
2: ¿A dónde, Crucito?
1: Ajá. Aquí por el bulevar del ejército.
2: ¿Sí?
1: Horrible. Así de que aquí relajaditos, escuchando los machucones.
2: Complicado el bulevar del ejército.
1: Mingo,
2: dime,
1: por favor.
2: ¿Cuál crees?
1: Ahí, una que de Bronco, creo que Bajo la Lluvia, si no me equivoco.
2: Podría ser casi así. ¡Ey! Llorando Bajo la Lluvia.
1: Gracias,
2: estamos conectados, vos.
1: Espérate,
2: ahí está, suena. Pero escucharon, esa es la que iba a comenzar porque ya la tenía lista.

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2: Profesionales, las 6:39.
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2: ¿Qué dice Robertito? Buenas noches.
3: DJ, buenas noches. ¿Y cómo estamos, DJ, en esta tarde de viernes?
2: Aquí,
3: ¿será que me podés complacer con el grupo Bronco?
4: ¿Cuál?
3: Con esa canción que dice Total.
2: ¿Qué más da?
3: Aquí te escucho desde el trabajo, Milito. Todavía no podemos salir porque
2: ¿qué?
3: Falta.
2: ¿Todavía estás trabajando?
3: Buenas noches, aquí seguimos en sintonía de la chévere.
2: Robertito, un fuerte abrazo para vos. Que tengas una feliz noche. Déjame ver, ¿dónde está todo? Pues sí, Total. ¿Qué más da? Si así toca, pues o no.
5: Ya estoy
2: cansado.

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2: 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Son las
0: 7 de la noche con un minuto.
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2: Como a ti te gustan las 7 ya con 11 minutos. Hola, disque, complácame con la canción Luto en mi alma. Soy fiel oyente de Los Machucones en Sonsonate. Allá está Margarita Chinchilla conectada con Los Machucones.

0: Hola, dice, buenas noches, me puede complacer con la canción Puerto Montt de los Iracundos. Le saluda Carlos Melgar, dice, desde Metalío, Acajutla. Aquí estamos en Fiel Sintonía de los Machucones. Saludos para Carlitos, ahí Melgar, espérate. Puerto Montt. Vamos a buscarte. Puerto Montt, me dijiste, ¿verdad? Sí, Puerto Montt. Y dice...
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Hola, dice patrón, buenas noches. Saludos aquí pendientes de los machucones, disfrutando de la chévere 100.9. Lo que no fue no será.

0: fue,
1: no será. Invitación para este próximo 8-8-8-8-8-8, sí, de agosto, con los Vikings. Espérate, ¿dónde está lo que no fue, no será? Vamos a ver, te la estoy buscando, te la estoy buscando. Esto, tenemos invitación para ustedes, nos veremos ese día.
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1: que has pensado en mí. Qué lindo, igualito. Vamos, aquí está José.

debe ver el príncipe de la canción. Hola, dice, buenas noches, ¿podrías complacerme con Secretos que no se cuentan? Permíteme, vamos a buscártelo. Hay varias, así existen varios que tienen muchos secretos en la vida. El problema es que a veces sí se llega a enterar uno. Secretos que no se cuentan, de los rehenes. Permíteme, vamos a ver, es esta, si no me equivoco.

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1: Como a ti te gusta, vamos a ver por dónde vamos. Dice, hola, aquí en Massachusetts, dice, las puertas del olvido. Espérame, los iracundos, si no me equivoco, los iracundos. Pam, pam, pam, pam, pam, las puertas del olvido suenan así.
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0: Dice Jorgito.
1: Hola, buenas tardes, Domingo.
0: ¿Cómo estás?
1: ¿Qué tal, viejo? ¿Cómo estamos?
0: Muy bien, gracias a Dios.
1: Bienvenido a tu turno.
0: Gracias.
1: Ya finalizando fin de semana.
0: A comenzarlo.
1: Podrías complacer con la canción Que se vayan al diablo.
0: Que se vayan
1: gracias,
0: al diablo.
1: Gracias, buen turno.
0: Parará con todos sus sueños, permíteme. Creo que se llama Que se vayan al diablo, si no me equivoco, es esta. Ah, pero esa es la banda. Necesitamos la original. Esta.
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0: Hola, hola, hola, hola, hola.
1: Buenas noches, Mingo. ¿Me puedes poner una canción de Los Caminantes, María Elena?
0: Uy, María Elena.
1: Escucho de Silvania, soy Mario.
0: Ok, dame un segundo. María Elena, María Elena. Espérame, ahí están Los Caminantes. Te vamos a buscar a María Elena. ¿Y María Elena? ¡Ya la encontré! Ya vino María Elena, María Elena, María Elena, María Elena. Y suena así, más que el viernes.
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1: Como a ti te gustan a esa hora ya de la noche, las 8:05. Vamos a ver qué dice. Espérate, ¿por qué borras los mensajes vos? Ahorita que llegó tus mensajes, los borras. Qué bárbaro, Rani. Vamos a ver qué carga.
3: Hola, hola, buenas noches, Mingo. Aquí sintonizándote, aquí por Boulevard Venezuela. Uh-huh. Te saluda, Gianni. ¿Me puedes complacer con una música de Bronco? Te quise una vez. Gracias, bendiciones.
1: Te quise una vez, te entregué el corazón. Espérame, Bronco, vamos a buscarte, Bronco. A veces hay que tener un poquito de paciencia para que uno llegue a sus mensajes. Pero bueno, así es la vida. Vamos a ver, te quise una vez y te robé el corazón. Vámonos. ¿No sonó?
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0: darme a Janet, que ahorita se está tomando una cosa negra ahí.
1: Ajá.
0: La saluda Silvia.
1: Una helada.
0: Estamos escuchando en Santa Bárbara, el paraíso de Chalatenango.
1: Qué lindo Chalatenango.
0: Y póngale Corazón de Otro.
1: Corazón de Otro, permitime, vamos a ver, vamos a buscarte Corazón de Otro. Está celebrando la amiga.

0: entonces, espérame, corazón de otro, de los temerarios. Vamos a ver si esta tiene que ser.
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Oficialmente, buenas noches, señoras y señores, damas y caballeros, ladies and gentlemen, mademoiselle et monsieur, nenas y mucha. ¿Qué tal? ¿Cómo estuvo la jornada correspondiente al sábado chiquito? Todo chéverizado con las cuatro F's que me llega, me motiva, me fascina, me excita saber que todo resultó con las cuatro F's, como dije, chéverizado. Feliz retorno a casa, de igual manera un feliz retorno a DJ Mingo 7, agradeciéndole las horas anteriores y deseándole un feliz fin de semana. Bienvenidos a nivel planeta, a nivel terráqueo, al programa estelar de Radio La Chévere. El que nos recomienda entregarnos ese amor lindo, tierno, sincero, amor genuino, ese amor de alma gemela, ese amor soñado, ese amor de juramento, ese amor con la promesa de ser eterno. Pero para tal efecto debemos prodigárnoslo mañana, tarde, noche, madrugada, pleno día, invierno, verano, otoño o primavera, bajo el brillo del sol, la luna o las estrellas, plena luz o total oscuridad, lo elemental, lo básico, lo indispensable, lo menester, lo de rigor, lo de combate. Es que el amor nunca jamás lo vayamos a extrañar, ¿no esté? Y nos vaya a hacer tanta falta. Feliz fin de semana desde ya y como os digo siempre, la mera neta, bien.

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0: Ahí estaba Hansel y Raúl y ella, que no podía faltar. En el fin de semana, un apagón. ¿Habrá un trueno? Bueno, de seguro lloverá fuerte, porque aquí se acaba de cortar, se interrumpió brevemente la energía eléctrica. Quedé a oscuras. Me va a salir el mico. Ay, que me voy a salir corriendo. A ver qué más. ¿Qué tenemos a esta hora de la noche? Y le dice, un niño, te va a salir el mico. ¿No? Ay. Pero ojalá que no, ¿verdad? A ver, vamos a ver. A ver. Vamos a ver. Comenzamos esta noche de viernes. Y aparece el halcón. Buenas noches, don Humberto. ¿Qué le dije? Oigan, aquí el halcón en carretera de Sonsonate para San Salvador pidiéndole amor sin palabra de Miguel Ángel, Michael Ángelo, como le dice. Sergio de El Salvador, cuando lo vas a... ¿Me saludas a Michael Ángel? Sí, Moncho Loncho, le digo, cuando voy a saludar a Miguel Ángel, ¿verdad? Allá a la joyería El Ángel, ahí está, ahí... a una cuadra, o casi a media cuadra de... ¿cómo se llama este...? Local comercial, es varios locales ahí. ¿Cómo se llama, verdad? Bueno, ya me voy a acordar. Pero saludos para Michael Ángelo. Amor sin palabras, amor sin palabras. Oigan, otro tronido, chévere, otro trueno. Por la barba de Sandokan se aproxima un huracán. Pero sus efectos no son malos, trae más audiencia para Noche de Amor en lo oscuro, chévere. Buenas noches, don Humberto. Los saluda Robert aquí en Soyapango pidiendo mi castigo del grupo Ladrón. Mi castigo fue... Vaya, pues, mi castigo, ¿verdad? Anotada ya la canción, Robert de turno en la escalón, ¿verdad? O está descansando today, este día. ¿Quién sabe? No, él siempre le pone ahí en turno, en escalón, pero hoy quizá está descansando. Apresúrense, no se vayan a mojar, ¿verdad? Y si van en la carretera, tengan cuidado al conducir, al manejar. No vaya a ser. A ver, ¿qué más? Miguel Martínez aparece. Don Humberto, salúdeme a mis hijos Anderson y Anthony. Hasta Maryland, aquí lo estamos escuchando. ¡Chévere! Saludos extensivos para toda la audiencia que nos disfruta por ahí en Maryland, chévere, erizados. Vamos a ver qué más.
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0: La niña Maggi. Hola, la aloha, buenas noches, mi señor guapo y hermoso, ya bien chéverizados los esposos Escobar y nuestros nenes. Regáleme, qué bonito. De Limón de Soyapango se le escucha esa voz tan bonita y romántica que tiene y que a todas las mujeres nos siguen cantando tan chula, ¿verdad? Qué bonitas. Vaya pues, bendecida noche para usted y toda su familia. Multiplicado las bendiciones para vosotros allí en todo el sector de Soyapango. ¿Lloverá ya por ahí?
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0: Hola, buenas noches. Buenas noches. Soy José Miguel Miranda Pérez, escuchando Radio La Chévere. En San Rafael Obrajuelo, La Paz, Colonia Cantón Isabel, El Carao, Santa María. Quiero que me ponga el instante del amor de los Mustangs. Vaya, pues vendrá el instante del... Ahí está tronando otra vez. Cansaba de esperar. Aparece Manuel Bernabé. Hola, buenas noches, don Humberto. Buenas noches, Manuel Bernabé. Aquí siempre en Barrio Lourdes, esperando que hable ya. Mira, mira, para enviar el mensaje para esa música que corta venas. Sí. Regáleme, te quiero, amigo. Vaya, pues, como vaya. La voy a anotar, De inmediato, te quiero, te adoro. Don Humberto. ¿Llevó el paraguas? Ah, esa se la programaron temprano, la te quiero. Hay lluvia fuerte aquí en Lourdes. Hoy sí, sin zancudo, dice. Y ayer pasaron fumigando por la casa, pero cuando salí corriendo y saqué a todos los caballos para que no se les diera tos, y ya se habían ido. No, hombre, ya me quedé. Ay, ay. Pero bien. Con los fuertes vientos de la lluvia se van los zancudos, Cibra. Regáleme cómo dejar de amarte, vida. Vaya, pues, cómo dejar de amarte, vida. Mientras tanto, les informo que son las 9:31.
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0: En esta noche romántica y húmeda, noche invernal, con Noche de Amor de Radio La Chévere. Qué bonito, ¿verdad? Los mismos, disfrutándolo a esta hora de la noche. Qué bonito, chulo, precioso. Oiga, nada más. Vamos a ver. A ver qué dice Never Give Up. Buenas noches, Rey de la Noche. Me complace con la canción Rumores de Joan Sebastián. Y saludos para el gorila Chepe Pantera de los Halcones. Aquí escuchándolo rumbo al puerto de Acajutla. Feliz viaje, Halcones. Rumores. ¿Será que al dejarte sola encuentras un nuevo amigo? Es más que seguro. ¿Cómo de que no? Mira. Mi sobrina hermosa y querida, Marilyn Martínez. Hola, buenas noches, tío. Buenas noches, Marilyn. Complázcame con el tema estelar del programa. Y saludos a mi mamá Orbelina y a mi hermano Adrián. Le deseo un feliz fin de semana. Marilyn Martínez firma la nota. Bendiciones, tío. Bendiciones, familia y todo el sector, todo el departamento San Miguel, especialmente San Gerardo, donde dejaron su ombliguito para toda la familia. Hola, buenas noches, don Humberto. Buenas noches, por aquí disfrutando de Noche de Amor y con abundante lluvia. Gracias, ya en sintonía total de la mejor FM, Radio La Chévere, 100.9. Don Humberto, hágame el favor de programar el tema de Juan Bau, Marinero. Y gracias, muy amable. Buenas noches, bendiciones. Lo saluda Gilberto Orantes en La Rábida. Bendecido fin de semana, igualmente para usted, don Gil. A ver, Marinero, Juan Bau. Anótate ya la cancioncita, Marinero. Ok, Magui. A ver qué dicen desde Confecciones Jocabed. Buenas noches, Rey de la Noche. Buenas noches. Me alegra escucharlo, don Humberto. Soy Sarita, mía Sarita. Los saludo de Confecciones Jocabed. Soy fiel oyente, me encanta su programa. Muchas gracias, niña Sarita. Aquí de la metrópolis le escribo. De aquí lo saludamos. Estamos trabajando. Feliz jornada y gracias por hacer la jornadita en nuestra sintonía. Con el corazoncito vibrando de amor. No, de emoción, don Humberto. Chévere, vaya pues. Lo escuchamos todas las noches. Muchas gracias. ¿Nos puede poner Camionero de Roberto Carlos? Con muchísimo chévere por delante vendrá ese camionero. Y gracias, sigan laborando en nuestra sintonía. Están más que chéverizadas.
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0: ¡Qué gran puño de carritos! Como casi decimos, ¿verdad? Gran puño de carritos. Carritos, figuritas, muñequitos. La gran colección de don David Bermúdez, ¿verdad? Ah, ya están en la barriada alegre Santa Anita, ahí por el Exine Iberia. No se dice siempre. Buenas noches, don David.
2: Buenas noches, don Humberto.
0: ¿Llueve por ahí?
2: Un feliz turno y feliz viernes. Por acá siempre sintonizándole del Exine Iberia.
0: Hombre, qué galán, chévere.
2: Está con un tormentón que viene.
0: De veras.
2: Hasta sapos y cuzucos caen.
0: En culebra, ¿verdad?
2: Nos puede complacer con Jamás.
0: Jamás.
2: Por favor.
0: Vaya pues.
2: De Camilo VI.
0: Ahí sí que hay una tortuga, me la guarda, por favor. Va, chévere, pues. O algún sapo, ¿verdad? Un zapote, si es grande, chévere. La niña Collito Galdames, la niña Socorro. Niña Collito, ¿cómo ha estado? Buenas noches, ahí.
3: Buenas noches, don Humberto, le saludo a su corrito de la América, de Chalchuapa.
0: Aquí, ¿qué me dice hoy?
3: Estaba con sentimiento porque tenía 10 de no escucharlo.
0: ¿Verdad? Tranquilo.
3: Javier también.
0: Ay, ¿qué le dijo?
3: Pero quizás no había señal por ese rumbo. Así es que contenta estarlo escuchando ahora.
0: Muy amable, ni a Collito. ¿Verdad?
3: Ni escuchaba a Macario, ni a don Javier, ni a Katy, ni
0: a... A ver qué le había pasado, ¿verdad?
3: Ni a don Roland, a nadie.
0: A saber, ¿verdad?
3: Pero...
0: ¿Y qué tenía usted?
3: Estoy escuchando, qué bueno, me siento bien alegre.
0: Ah, como no, muchas gracias, ni a Socorrito.
3: Por favor, con la...
0: La
3: flor de Los Ángeles Negros, por favor.
0: 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Wilfredito de Jesús, el torito, el toro sentado, ¿verdad? A ver qué dice el primazo, el viejo bicho, es de chévere, ¿verdad? El chilpayate, el morrío. A ver qué dirá el... Vamos a ver qué dice el morrillo. Buenas noches, chil... Digo, don Wilfredito.
4: Buenas noches, primo hermano, primazo, viejazo, colibrí desplumado.
0: Habla bien, colibrí.
4: Hay
0: que enseñarle, ¿verdad?
4: Muchas bendiciones para usted. Desde la noche de amor.
0: Igualmente para vos, viejo.
4: Familia. Saludos hasta San José la Majada, la hermosa y bella niña Michelle, y a su linda familia. Y muchas bendiciones. Si me puede complacer con una de Los Temerarios.
0: Vaya, pues.
4: Mi alma reclama.
0: Ay, hombre, vaya, de acuerdo. Chévere,
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0: A mínimo.
4: Gracias, gracias.
0: Me extraña, magaña, que siendo araña, primo, no sepáis la maña. Chévere. Chévere, bien. Bien sincera la risa, ¿eh? Chévere. Oiga, vamos a ver quién está por aquí. Bubú, dice. ¿Quién será Bubú? Hola, Bubú.
5: Hola, buenas noches. ¡Ay, tío! ¿Qué se me había hecho? ¡Ay, qué alegría volverlo a contactar! Mire, me puede complacer con la música 2 de los Buki. Lo estamos escuchando aquí, la 3 de mayo, Boulevard Venezuela. No lo doy nombre a mi casa porque eso ya es confidencial.
0: ¿Vale? Ah, vaya.
5: Pero estamos aquí ahorita con una tormenta que Dios nos ha bendecido y lo estamos escuchando con todos los poderes.
0: Dos. Ay, se con distinto camino.
5: Se llama Sergio.
0: ¿Ah? ¡A vaya!
5: Así que saludos, tío. Bendiciones.
0: ¡Salud! Por ahí estábamos comprándole a la niña, me dijo el nombre y se me olvidó. Bueno, le compré allí unos artículos que estaba vendiendo en los alrededores del mercado central. Unas bonitas batas. Me dijo el nombre. Me dijo niña. ¿Niña Lucy? No. Niña Renata, tampoco. Ni a Fernanda, peor. ¿Ni a Mari? No. ¿Ni a Julia? A saber, ni a Nena, a saber, ni el muchacho. Pues tampoco me acuerdo cómo me dijo Carlos, Raúl, Gilberto, Santiago. Marcos, y bien olvidado, ¿verdad? Pero un saludo para ellos que hoy hicimos. Sí, como les digo, les compramos allí unos artículos. Encarrerado, me quedé sin pisto en ese momentito. Solo lo del pasaje, mire, yo preocupado, y ahora cómo me voy, dije. Pero menos mal que guardé la cora.

0: ¿Cómo dejar de amarte? ¿Cómo dejar de amarte, vida? Darí, darí, aquí en Noches de Amor de Radio La Chévere. Sigue lloviendo, aquí ya no se oye nada. Pero allá afuera, ¡ay! Son las 22 horas. Ya son las 10 y ya vuelvo con estos rumores.
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5: Hola, buenas noches, don Humberto. Buenas noches. Rey de la noche, complázcame con dos de los buques. Ya está anotadita. Dos veces ya. Aquí saludándolo desde San Miguel. Va, muchas gracias. Muchas gracias. Abreviado, ¿verdad? A ver el que sigue. Alejandro Calderón. ¿Qué dirá don Alejandro Calderón desde Aguachapán? ¡Hi, don Alejandro! ¡Aloha! ¡Fuera! Calmadito ahora, ¿verdad?
6: Alejandro de Aguachapán, ¿no me puede poner una música?
5: ¿Qué música quiere hoy?
6: Buenas noches, por favor.
5: ¿Ah?
6: En Aguachapán saludamos a don Humberto y hoy música de Mijares, de Rey de la Noche, por favor.
5: Ah, el Rey de la Noche de Mijares.
6: En Aguachapán saludamos a don Humberto y hoy vas a Hocico de Mono.
5: ¡Hocico de Mono! ¡Buenas noches! Ya estaba bien chévere. Leri, leri, leri. Don Humberto, saluditos. Buenas noches, aquí escuchando desde Sonsonate, Estelita Mena. Póngame Estelita de

banda tan chula. Gracias, muy amable. Saludos, póngame piel de ángel de Camilo VI. Con mucho chévere por delante vendrá esa piel de ángel. Y gracias por estar chéverizados. Feliz fin de semana. Y que ha escrito Emmanuel desde el Congo. Hola, buenas noches, linda programación. Emmanuel, es que Emmanuel ya tiene sueño, esta lluvia le causó sueño a aquel. Pero bien, gracias Emmanuel por estar chéverizado. Y aparece Gerardo Recino de San Marcos, que siempre pide cualquiera, según el intérprete que necesite. Esa es su característica. Vamos a ver esta vez. Hola, don Humberto. Hola. Quiero una canción de José José. Cualquiera, no les digo. Pues soy José, soy Gerardo, desde San Marcos. Lo escuchamos siempre. Por favor, bendiga José José. Cualquiera. Sí. Es que si ustedes le vieran el estilo, así cabal, así es. Así que tratamos de ser empáticos. O sea, ubicarnos en la situación donde está el otro, allá escuchando el programa, bien chévere. A ver, ¿cómo aparece Adonai? Buenas noches, don Humberto, siempre escuchando la mejor radio del Salvador, Radio La Chévere. Tú lo has escrito, viejo. Pues sí, complázcame con Rosas Rojas. Bendiciones y feliz fin de semana. Siempre saludándolo desde Roma. Hombre en Italia. Gachere. Ok, mamey. ¿Y la música, don Humberto? Ah, la música. La música vive aquí en Radio La Chévere. Cariñosamente tuya y romántica por naturaleza.

La música de Roberto Carlos en Noches de Amor. Camionero, el nombre de ella. Ya pintó en el parachoques el corazón y su nombrecito, ¿verdad? A ver, vamos a ver qué más. A ver, anoté la canción. Programa Piel de Ángel de Camilo VI. Ah, ya está anotada la Piel de Ángel. ¿Por ahí me había quedado? No.

0: aquí está. Rey de la noche, hola, don Humberto. Bendiciones para usted, multiplicadas a la máxima potencia para quien me las desea a esta hora. Es Loren. Feliz noche, como siempre, escuchándole desde Los Ángeles en Reseda, California. Martín el mexicano, más salvadoreño, y Lorena Valdés. Ah, Martín el mexicano, más salvadoreño, y Lorena Valdés. Póngame la canción Cómo han pasado los años. La anoto, verá. Ojalá alcance a programar, porque hoy solo es más breve el tiempo, pero al menos leeré los mensajes. Hola, saludo desde Baltimore, Wilmer Rivera. Mi ironía de los bookies, la voy a anotar también, verá. Que eso sí, no, indiscutiblemente, saludos para todos allá en Baltimore. Saúl en Ateos, ¡ay, viejo!
1: Mi comandante Humberto Martínez.
0: ¿Pasó, viejo?
1: Reportándonos desde Cantón Caserío, Entre Ríos, Lourdes, Colón.
0: ¡Ah, Entre Ríos!
1: ¡Ah, discreción!
0: ¡Ay, chévere!
1: ¡Ah, apunten! Llevo tiempo, va, bebé.
0: Sí, ya hace ratitos.
1: Don Humberto.
0: Sí, Moncho, Loncho.
1: Aquí hay una tempestad bárbara.
0: ¡A de veras!
1: Zona, don Humberto.
0: ¡No, hombre!
1: Aquí me acaba de caer una sirena que ya la voy a mandar.
0: ¡Ay, hombre!
1: Mi comandante, a ver, podemos escuchar Verónica. Me hace falta la Verónica.
0: Mira, ¿verdad que sí? La anoto de inmediato. Saúl, Verónica.
1: Mi comandante general chévere. De la Fuerza Especial de la Chévere. 100.9,
0: la
1: chévere.
0: Ok. Sale y vale. Mire, ¿ves? Hola, buenas noches. A ver si me programa La Mujer que Soñé. Gracias, feliz noche. A la mejor radio del mundo. Radio La Chévere. Chévere, La Chévere. La Chévere. Gracias. La Mujer que Soñé. Se la voy a anotar porque quien quita, ¿verdad? Porque de aquí, cuando lea los mensajes, ya creo que ya solo será música. Hola, buenas noches. ¿Me puede programar Mariposa Traicionera? Y otra. Al menos una voy a anotar, ¿verdad? Porque te di a mentir. Mariposa Traicionera. Y no, me gusta hacer las ilusiones. Hola. Saludos desde Boston. Aquí somos fieles. Aquí Fran el Chivo y Ñango. Ah. Don Humberto, salúdeme a mi hija Sofía, a la que amo mucho. Por favor, antes de que se duerma, Sofi. Buenas noches, Sofita. Sofi, desde WhatsApp, bendiciones multiplicadas para vosotros. Feliz sueño.
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0: Buenas noches. Salúdeme a mi esposa que tanto amo, a Marlene Gutiérrez. Póngale también La Mujer que Soñé. Ahí la anoté ya, verá. Mi esposa está pendiente del mensaje ya, señora. Al menos el saludito con todo amor de su esposo. Aquí en Metapán, la ciudad calera. Rey, lo amo mucho, mucho, mucho, mucho. Ay, que gala. Ay, mire, el corazón se me quiere escapar del corazón por tanto amor. Pero que se mantenga por aquí, que no se escape jamás.

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1: 2 de la madrugada con 36 minutos.

0: 2:49.
1: Felicidades, Santa Ana, por estar celebrando sus fiestas patronales en honor a Nuestra Señora Santa Ana. 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

0: 3 de la madrugada, con 7 minutos.
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1: 3 de la madrugada con 27 minutos.
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3 de la madrugada, con 35 minutos. 100.9

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1: 3 de la madrugada con 55 minutos.

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Instagram, arroba la chévere 109. 4 de la madrugada, con 2 minutos. 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
1: 4 de la madrugada, con 28 minutos.

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1: 4 de la madrugada con 34 minutos.

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1: 4 de la madrugada, con 48 minutos.
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0: 5 de la mañana con 27 minutos.
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5: Muchas gracias, amigos. Seguimos aquí a través de Chévere y soy Álvaro Torres. Quiero presentarles una canción que ha sido grabada en diversas ocasiones. La primera vez que fue grabada fue en 1978, sí. Con la fortuna de que fue un gran éxito en mi versión original. Posteriormente decidí darle una nueva vida ya en los 90. Hice una nueva versión de esta canción y por ahí me fui tropezando con diversas versiones que mis colegas salseros y románticos y merengueros hicieron de esta canción. Incluso me enteré de que acá en El Salvador fue en una ocasión la canción del año, grabada por un grupo que creo que se llama La Torre. Esta canción, en su versión original, suena obviamente con un poquito de ruido y quizás no muy atractivo su sonido original. Así que voy a aprovechar para presentarles la segunda versión que grabé de esta canción, que se titula ¿De qué me sirve quererte?

0: Instagram, arroba la chévere 109. 5 de la mañana con 38 minutos.
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5 de la mañana con 52 minutos. 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

0: 6 de la mañana con 28 minutos.
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8: 6 de la mañana con 48 minutos.

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12: 7:08 a.m.
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7 de la mañana con 22 minutos. 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
5: 7:36 a.m.
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Instagram, arroba la chévere 109. 7 de la mañana con 46 minutos. 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

0: 9 de la mañana con 21 minutos.
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0: 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Son las
1: 9 de la mañana con 31 minutos.
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0: 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Son las 10 de la mañana en punto.
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14: Diez de la mañana.

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5: 10 de la mañana con 12 minutos.
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días yo solito pues en el estudio queriendo pues hacer este arreglo, y pues surgió al final esta canción, pues que no pierde aquel distintivo pues de cuerdas de trío. Si ustedes pueden notar, la canción comienza pues con una guitarrita y cierra con una guitarra al estilo trío, pero que viene siendo pues una cumbia bien tropical. Para todos ustedes, amigos, Mar y Cielo.

0: Buenos días. Damos inicio a su programa hecho en El Salvador gracias a nuestros amigos de Let's Go Travel and Tour. Qué bonito de verdad que ustedes ya anden bien activos a través del WhatsApp 7941-3262, 7941-3262. Día sábado 25 de julio del 2026 y nosotros venimos recargados porque este día continuamos con el acelerón chévere a partir de las 12 del mediodía, pero ahorita tenemos 2 horas para escuchar a artistas 100% salvadoreños para pasarla bien chévere, por supuesto. Y por acá yo ya me encuentro con Lisette Hernández de Let's Go Travel and Tour. ¿Qué tal, Lisette? ¿Cómo estamos?
1: Hola, Andrea. Muy bien, gracias a Dios. Feliz por un nuevo día, feliz por una nueva oportunidad. Así como yo sé que ahorita están escuchando la chévere, felices escuchando a los artistas salvadoreños. Y pues quiero hacerles una invitación a que se queden al programa, que escuchen de todo lo que vamos a estar hablando, de los servicios que traemos o que tenemos como Let's Go Travel and Tours y cuáles son esos beneficios que usted puede lograr o puede tener al hacer su reservación con una agencia de viajes. Así que la invitación, Andrea, para que nos estén escuchando en esta hora.
0: Así es, Lisette, sin duda alguna. Yo sé que el día sábado siempre nos esperan porque saben que tenemos muy buenas noticias gracias a ustedes, que siempre están pensando a dónde nos vamos a ir, a dónde vamos a ir a disfrutar, pero ¿saben qué? Let's Go Travel and Tour tiene un montón de servicios para todos nosotros. Podemos irnos a cualquier parte del mundo, pero también tenemos diferentes cruceros, tenemos un montón de actividades que podemos realizar con ustedes, ¿verdad, Lisette?
1: Exactamente, y eso es justamente de lo que queremos hablar ahora, de los servicios que ofrecemos como agencia. Como tú decías, a veces en programas anteriores no nos alcanza el tiempo para poder explicar todo lo que tiene Let's Go Travel and Tours, pero hoy lo vamos a ver así un poco resumido, ¿verdad? ¿Qué es lo que ofrecemos? Y parte de esas experiencias que ofrecemos son los cruceros. Los cruceros se están poniendo de moda, no solamente en otros países, sino que también acá en El Salvador. Y este crucero sin visa que ha comenzado a salir desde hace unos meses de Panamá y de Cartagena, son cruceros que ya los salvadoreños pues estamos tomando. Y quiero comentarte que tenemos unas excelentes tarifas. Por ejemplo, para viajar ya el próximo año, tenemos las salidas desde Panamá los días sábados y los días domingos. También este año las tenemos, solo que sí he visto que hay mejores tarifas para viajar el próximo año. Así que usted desde ahorita puede comenzar ya a hacer, ¿verdad?, su reserva para viajar en su crucero. O si ya quiere viajar en este año, no hay ningún problema. Usted quizás se preguntará, bueno, ¿y cuál es la gracia de un crucero? Que a mí no me llama la atención, a mí me da miedo. Bueno, quiero decirles que usted desde que entra al crucero se queda maravillado, porque el crucero es como una ciudad flotante, donde hay teatros, hay discoteca, hay bares, hay piscinas, hay spa, hay gimnasio, hay canchas, incluso dentro del crucero. Entonces nos quedamos sorprendidos de toda la variedad de actividades que podemos hacer dentro de uno. Aparte de que tienen una excelente gastronomía, tienen también los bares, tienen también, por ejemplo, Royal Caribbean, que es una naviera con la que trabajamos mucho. Ellos tienen también la franquicia de Starbucks ahí dentro de los cruceros. Y tienen un cine también, un cine si usted quiere ir a ver una película con sus hijos durante el día. Pues es una excelente oportunidad pues para que usted la pase bien y disfrute con su familia. Adicional a eso, otra ventaja de la cual podemos gozar cuando tomamos un crucero es que conocemos diferentes islas. Por ejemplo, ahorita que venía, antes de venirme para acá, estaba sacando una cotización a Curazao. Solo el boleto aéreo a Curazao anda aproximadamente en $500-$700 por persona. Solo el boleto aéreo a Curazao. Entonces uno a veces quisiera conocer estas islas, pero uno dice, yo siento que el precio del boleto es muy alto. Y pues todo lo que tengo que pagar después, el hotel, los traslados, la alimentación, las actividades. Entonces aquí es donde entran los cruceros. Los cruceros nos permiten conocer diferentes islas en diferentes países, en diferentes días, perdón, pero en un solo circuito. Por ejemplo, estos que inician en Panamá, podemos conocer Cartagena, podemos conocer Aruba, Curazao y y Bonaire también en algunas fechas. Entonces vamos a tener esa opción, no solo que la vamos a pasar bien dentro del crucero, que de hecho en todo el día hay actividades por hacer dentro del crucero. Por ejemplo, hay una aplicación de Royal Caribbean, que eso nosotros siempre se lo explicamos a los clientes. Es como una aplicación que de Facebook, por ejemplo. Solo que no es una red social como tal, sino que es una aplicación donde podemos ir viendo todas las actividades que se van a estar desarrollando durante el día. Por ejemplo, a las 10 a.m. vamos a estar haciendo aeróbicos en tal lugar. A las 11 a.m. vamos a estar haciendo la rifa de un masaje, por ejemplo, para que las personas lleguen a ese punto y participen en las rifas. A las 11 vamos a tener fiesta caribeña en tal piso o en tal salón. A las 7 de la noche vamos a tener el teatro. La función va a estar inspirada en y a veces son espectáculos inspirados en Broadway, que yo te digo, solo un espectáculo de esos, cuando uno va a otros países, puede andar hasta en $200 la entrada. Y acá ya lo tenemos incluido dentro de lo que nosotros pagamos en el crucero. Entonces, vamos a tener diversión dentro, pero también vamos a conocer diferentes sitios. Por ejemplo, el año pasado tuve la oportunidad de hacer este que sale de Panamá y visitamos Cartagena, visitamos Curazao. Curazao es muy bonito, ver esas casitas holandesas con esos colores tan preciosos, ver las playas caribeñas también y ese calorcito con el que te reciben las personas que viven ahí. También es muy agradable poder conocerlos, poder vivir otras experiencias, otras culturas, sabores también. Ellos tienen sus sabores caribeños, ¿verdad? El arroz, por ejemplo, con coco, o sea, son cosas que yo creo que a todos nos gustan vivir y nos gusta disfrutar, ya sea en familia, con amigos o, ¿por qué no?, uno solito también, ¿verdad? Ya existe, bueno, y se está dando mucho, de hecho, que ya ahora, pues, si no tenemos acompañante, nos vamos solitos. Ya no hay quien no te tenga.
0: ¿Quién quita y regresa con acompañante, verdad?
1: ¿Quién quita y vuelve ya con un amor? ¿Por qué no? Sí, claro que sí, con alguien de Colombia, con alguien de Curazao, yo qué sé.
0: En el crucero todo puede pasar, Lizeth.
1: En el crucero, sí, la verdad que, mira, y muy interesante eso que decís, porque en el crucero hay personas de diferentes nacionalidades. Por ejemplo, cuando yo tomé ese crucero, me acuerdo que nos hicimos como amigos de Chapines, andaban gente de Guatemala, había gente de Costa Rica también, andaban personas de Argentina, andaban mexicanos. Entonces ahí vos ves, y bueno, y también ves gringos, ¿verdad?, que están tomando estos cruceros saliendo de Panamá. Así que es una experiencia muy bonita, Andrea, y yo a todos ustedes, Radio Escuchas, les digo, si usted toma un crucero, en serio, no se va a arrepentir. Hay gente que dice, no, es que a mí me va a dar miedo, pero es que cuando usted entra al crucero, aparte de asombrarse con toda la belleza que hay dentro de uno, usted también se va a dar cuenta que el movimiento casi no se siente, o sea, han sido diseñados para que usted no sienta, ¿verdad?, como esa sensación que se puede sentir cuando uno va en una lancha, en un bote, que es pequeño, ¿verdad? No, un crucero, pues, por su tamaño, por su peso, es al contrario, no se sienten mucho los movimientos. No voy a negar que puede haber un momentito, quizás el mar está muy picado, en que sí podemos sentir un movimiento leve, pero no es nada de lo que nos tengamos que preocupar. O sea, es una experiencia iglesia muy bella. Entonces, los invito a que usted, pues, consulte información. Usted ahorita se preguntará, bueno, Liz ya nos contó qué hay dentro de un crucero, ya nos contó de dónde salen, qué islas se pueden visitar, pero ahora viene la pregunta, ¿y cuánto vale uno? Generalmente, los cruceros no tienen una tarifa fija. Okay. Para que usted entienda o comprenda, los precios de los cruceros son similares a los boletos aéreos. Hoy valen tanto y mañana tienen otro precio. Entonces, le puedo dar un estimado. Por ejemplo, hay tarifas que van desde los 900 y pueden llegar a valer hasta $1,600 por persona. Ahí va a depender de la temporada, va a depender de la fecha, pero por ejemplo para marzo del otro año estaba viendo unas tarifas como entre $800-$900 por persona.
2: Súper bien.
1: Sí, está súper bien porque ya te lleva que el desayuno, el almuerzo, la cena, los snacks, las bebidas suaves, por ejemplo el cafecito, el agüita, los refrescos.
2: Ya va todo incluido, Lisa.
1: Es todo incluido. Lo que no está incluido son las bebidas alcohólicas y las sodas. Fíjate que en los cruceros se manejan diferentes tipos de paquetes de bebidas. Hay unos que solo son de soda. Si usted es amante de la Coca-Cola, pues bueno, ese paquete es el que tiene que comprar. Pero si a usted le gusta que la soda, le gusta el café gourmet, como por ejemplo Starbucks, le gustan las bebidas con alcohol, ya ahí sí yo ya les recomiendo el paquete de bebidas deluxe, que ahí usted no importa qué tipo de bebida quiera o quiera una proteína, cuando va saliendo del gimnasio usted la pide y ya le va incluida. Entonces ese paquete lo sugerimos para las personas que no quieren tener o sentir que están limitados en cuanto al tema de las bebidas. Pero ya en la tarifa básica, en la que ya pues pagamos todos, ya vienen incluidas las bebidas suaves, Andy, que son el agua, los refrescos y el café, ¿verdad? Ya cuando queremos algo más gourmet, más preparado, ya con alcohol, ahí sí, ya tenemos que adquirir un paquete de bebidas adicional. Es como el internet, esa es otra pregunta. Y mire, y ahí en el crucero se puede tener internet, porque fíjate que a veces a uno le preocupa el hecho de que esos cruceros duran de sábado a sábado. Bueno, por ejemplo, iniciamos el sábado en Panamá y lo terminamos el siguiente sábado en Panamá.
2: Me encanta.
1: Sí, o sea, ahí, mira, ese es un excelente como excusa, por así decirlo, por si vos te querés desconectar completamente. Pero existen también las personas que no se pueden desconectar completamente porque tienen un negocio, tienen un cargo gerencial o por lo que sea, por su familia, qué sé yo. Entonces, los cruceros te venden un paquete de internet también. Y ahí usted no se preocupe, usted puede trabajar con ese internet. Usted desde su habitación o cualquier zona del crucero, usted puede utilizar ese internet. Claro, eso se paga aparte. ¿Cuánto vale el paquete de internet por día? Por ejemplo, puede costar entre $20-$25, pero es ilimitado. Entonces yo creo que lo vale. Y si no lo quiere para todos los días, pues también existe la opción de que usted lo compre para ciertos días si usted lo compra dentro del crucero. Así que también existe esa posibilidad si usted no se puede desconectar de su teléfono y quiere hacer home office desde el crucero, se puede. De hecho, cae súper bien porque en el crucero no es que todos los días vas a visitar una isla. Hay días que te quedas dentro del crucero todo el día. No te aburrís porque hay muchas cosas que hacer. A veces uno ni termina de explorar todo el crucero, Andy. Así que cae súper bien si usted, por ejemplo, quiere hacer home office desde el crucero. Y ahora se preguntarán, ¿y solo tienen esos cruceros saliendo de Panamá o de Cartagena? La respuesta es no. Tenemos cruceros saliendo de todos los países a nivel mundial, ¿verdad? Donde existen salidas de cruceros, por ejemplo, Estados Unidos. Tenemos los cruceros que salen de Argentina también. Tenemos los cruceros que salen de Europa también, que visitan también Alaska. que salen de Canadá. También tenemos demasiadas opciones. Si usted está en Estados Unidos y le gustaría tomar un crucero con nosotros, no porque usted esté allá y nosotros acá en El Salvador no lo puede tomar, al contrario, nosotros tenemos diferentes formas de pago para que usted pueda reservar su crucero con nosotros. 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
0: Qué bonito, de verdad, Lizeth, todo lo que hemos estado hablando con Let's Go Travel and Tour, porque nosotros sabemos que podemos llegar a cualquier rincón del mundo que nosotros queramos, así que 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Ahorita son las 10 de la mañana con 35 minutos y usted tiene que seguir pendiente de todo lo que trae el 100.9 para todos ustedes junto a nuestros buenos amigos de Let's Go Travel and Tour en su programa Hecho en El Salvador. En estos momentos nos vamos con una canción que ustedes nos están solicitando a través del WhatsApp más chévere, y obviamente que estamos hablando de Yulisa Ventura y la Sonora Maya, así que vámonos con @maridos.

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1: 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Son las 10 de la mañana con 39 minutos. 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
14: 10 de la mañana con 46 minutos.

0: 10 de la mañana con 50 minutos y continuamos con más acá en el 100.9, poniéndole ambiente a este día sábado 25 de julio del 2026. Por ahí veo a Elisandro que se anda reportando, a Wilfredo, a William, a Esmeralda, a Roger, Saúl, Dani Argueta y a Carlos también, que por ahí andan en el reciclaje chévere. También está José Landaverde y muchísimas más personas que se andan reportando a través del WhatsApp 7941-3262. 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Ya hablamos de los diferentes cruceros, tanto con visa como sin visa, que tienen disponibles nuestros amigos de Let's Go Travel and Tour, pero también tienen muchísimos destinos más en Sudamérica, en Centroamérica y también en Europa y cualquier lugar del mundo, ¿verdad, Lizeth?
1: Así es, Andy. Tenemos más de 100 circuitos europeos visitando París, España, Londres también. De hecho, para visitar Londres, los salvadoreños necesitamos visa. O ahí el paréntesis, sí, porque a veces nos piden viajar a Londres, pero no tienen la visa. Entonces, sí me gustaría aclarar eso, que necesitamos los salvadoreños solicitar la visa en línea, ¿verdad? También tenemos, por ejemplo, para Bélgica, tenemos también para Ámsterdam. Dentro de los circuitos también, a veces hay circuitos, bueno, que tenemos que puede durar 8 días y hay otros que pueden durar 20 días, un mes. Hay un circuito que se llama la Gira Europea, donde se visita prácticamente casi que todo el continente, la verdad, europeo. Y pues son circuitos que se adaptan al presupuesto, a la disponibilidad de días que tiene el cliente, y que los pueden reservar desde $250 por persona. O sea, no es necesario que usted tenga todo el dinero para poder reservar su viaje. Al contrario, estos circuitos los pueden reservar, así como los cruceros también, con $250 por persona. También nos tenemos los circuitos para Asia o en Asia, por ejemplo, visitando Japón, visitando China, visitando Corea del Sur también. Y tenemos otros circuitos como, por ejemplo, visitando Dubái, visitando Turquía, también visitando Egipto, que Egipto creo que es un país que no deja de estar de moda, llama mucho la atención por su cultura, por su historia, así como también tenemos circuitos para conocer Tierra Santa también. Si usted siempre le ha llamado la atención conocer Israel, pues tenemos ahí ese paquete muy bonito, muy especial. Y bueno, son destinos que a veces uno cree que por todos estos conflictos que se han dado en los últimos años, no se puede hacer turismo. Quiero decirles que como estos países llevan años con esos conflictos, el turismo no se ha detenido. O sea, siempre se buscan formas de hacer turismo, y pues son paquetes que siguen vigentes. Así que usted no se preocupe, porque pues hay muchas personas de todo el mundo viajando a estos destinos, y turísticamente pues siempre se manejan o se operan de la misma forma sin ningún problema o complicación. Quiero hacer acá también como ese aviso, ese anuncio, Andy, que hay muchos que ahorita están buscando circuitos para agosto, y no solamente para Europa o para estos países, sino también acá en América, por ejemplo, para viajar a Panamá, para viajar a Colombia, viajar a Perú. De hecho, estábamos hablando, ¿verdad?, de que hemos estado bien movidos. ¿Por qué? Pues ya muchos están viendo qué van a hacer en agosto. No obstante, para agosto estamos viendo que todos los boletos aéreos, en su mayoría, el precio ya subió. Y muchos de los hoteles con los que trabajamos, pues ya se agotaron también. Siempre tenemos opciones para ustedes, por supuesto que sí. Pero sí es importante que tomen en consideración que los precios no son los mismos a que si usted viaja en septiembre, octubre o en noviembre. Entonces, dado esto, yo le recomiendo, ¿verdad?, de que si usted, por ejemplo, quiere viajar en agosto, pero digamos que usted quiere ir a un país como, por ejemplo, Colombia, quiere ir a Cartagena, Medellín, los boletos para agosto del 1 al 7 de agosto andan aproximadamente en $700, $900 por persona. solo el boleto aéreo. Entonces, está bien si usted quiere visitarlo, si usted tiene el tiempo, usted tiene el dinero, démole. Pero si usted quiere una opción económica, pues yo no se lo sugiero para agosto. Mejor vaya pensando en otra fecha. Nosotros le estamos diciendo a los clientes, no, mejor veamos otra fecha, tipo octubre, noviembre, incluso diciembre, los primeros días. Y pues ahí ya vemos que el boleto aéreo baja significativamente en su tarifa. Les dejo acá el dato, por si usted está pensando hacer planes para agosto, mejor vea bien qué destino puede visitar, pero en otro mes. O si no, pues ya es como de ir preparados a que esos destinos ya, en cuanto a sus tarifas, ya subieran, ¿verdad? Entonces, Andy, sí, tenemos muchos paquetes. Por ejemplo, estábamos hablando de los paquetes europeos, en Asia también, pero también tenemos los paquetes acá en Sudamérica. Por ejemplo, tenemos los paquetes para visitar Perú. Perú es otro destino de los que nos consultan bastante. Para visitar Machu Picchu es importante que usted reserve por lo menos 3-4 meses antes, porque para Machu Picchu las entradas se agotan fácilmente. Entonces acá lo ideal es que usted nos escriba, nos llame y que usted haga la cotización, y si usted puede, compre inmediatamente, porque también pasa algo que lo estábamos hablando, que a medida nos vamos acercando a la fecha del viaje, los precios van incrementando. Entonces, así usted garantiza no solo sus entradas a Machu Picchu con nosotros, sino que también garantiza un muy buen precio. ¿Cuánto puede andar costando un paquete visitando Machu Picchu, la montaña de los siete colores, Cusco, haciendo un city tour en Cusco, haciendo el city tour en Lima y también llevándolos al desierto cerca de Lima y a las Islas Ballestas? Ya con los boletos les puede quedar entre $1,400-$1,500 por persona. Y es un paquete de 5 días, ya con todas las actividades, ya con el alojamiento, ya con los desayunos, ya con el coordinador, prácticamente ya va todo. Lo que no lleva ahí, pues, son los tiempos de alimentación, que por ejemplo, los almuerzos, la cena, ya los desayunos ya van incluidos. Entonces ahí les dejo, ¿verdad?, también eso como un aproximado para que usted, si sueña con visitar Perú, ya vaya ahorrando, Andrea.
2: Definitivamente, sí. Lizeth, qué bonito saber de que podemos ir también a todos esos lugares que uno los ve como bien emblemáticos. Por ahí dice Machu Picchu, tiene la montaña de los siete colores, puede combinarlo también con otro país que esté cerca, ¿por qué no? Y lo importante para nosotros es que usted de verdad disfrute del viaje, disfrute del destino. Yo siempre, es algo que recalco de nuestros amigos de Let's Go Travel and Tour, y es que ellos se encargan absolutamente de todo, y yo siempre les digo, solo le falta hacernos la maleta para que nosotros ya vayamos solo a disfrutar, solo a hacer acto de presencia a cada uno de esos destinos que uno siempre ha querido visitar, y es experiencia que ellos ya han vivido. No nos llevan a un lugar que ellos no hayan experimentado, que ellos no hayan disfrutado de la experiencia, y es algo importante que ustedes tienen que saber, que también tienen el plan Gogo. Por eso es que ella dice que usted lo puede reservar con $250. Obviamente va a depender también del destino. Así puede aumentar también la reserva, digamos, con cuánto lo puede hacer. Pero si usted es nuevo, cuéntenos un poquito del plan Gogo, Lizeth.
1: Sí, el plan Gogo es un beneficio que tienen nuestros clientes para que puedan ir pagando sus viajes poco a poco. Por ejemplo, hay viajes como los circuitos europeos, los cruceros, que los pueden reservar con solo $250 por persona. Este monto inicial va a depender del destino, va a depender de la fecha, porque si usted, por ejemplo, quiere usar este beneficio, pero quiere viajar ya dentro de una semana, no le va a aplicar. El beneficio aplica si por lo menos hace su reservación 2-3 meses antes, ¿verdad? Yo lo que recomiendo es que usted reserve sus viajes por lo menos 6 meses antes. Y así le sale súper bien el plan GoGo, porque nosotros le damos, Andy, una tarifa inicial para poder reservar el paquete. Y luego le damos una fecha límite para que pueda o complete, ¿verdad?, el pago de todo el paquete. A veces esta fecha límite es un mes antes de la fecha del viaje, o son 21 días. O sea, va a depender mucho del destino. Por lo general, con el plan GoGo, bueno, y digamos que el beneficio es que aquí usted no necesita de una tarjeta de crédito, porque cuando nosotros queremos optar por un beneficio así en cualquier tienda, lo que nos preguntan es si tenemos una tarjeta de crédito para poder aplicar a la tasa cero, por ejemplo. Nosotros también tenemos la tasa cero con tarjeta de crédito, pero la diferencia de la tasa cero con tarjeta de crédito y el plan GoGo es que para el plan GoGo no necesito una tarjeta, solamente pues necesito tener el monto inicial, que en este caso Let's Go Travel les está pidiendo, y luego que usted pague el complemento en la fecha límite que se le está dando, y usted los pagos los puede hacer en efectivo o los puede hacer por transferencia. Incluso, fíjate, este plan no solo aplica para paquetes que sobrepasan los 700, 800 dólares. Tenemos los paquetitos de Panamá, que van desde los 130 dólares.
2: Súper bien.
1: Súper bien, súper barato. Mira, yo a Panamá, ese destino, le tengo un gran cariño, no solo porque lo he visitado, sino porque yo siento que le dan al salvadoreño la oportunidad de viajar barato. Porque si usted, por ejemplo, nunca ha ido a Panamá y quiere visitarlo, usted se va a dar cuenta que usted puede viajar desde $550 por persona, ya con el boleto y ya con el hotel, con los desayunos, con los traslados y visitando la ciudad de Panamá con un guía local. O sea, eso, si usted pues me pregunta, está baratísimo. Y es de los pocos destinos que yo les digo que tienen tarifas bien competitivas, y que esto nos da la oportunidad a nosotros de poder ir a explorarlo. Entonces el plan GoGo les aplica también incluso estos paquetes que tienen una excelente tarifa. En Panamá no solamente tenemos los tours en Ciudad de Panamá, ya hemos hablado muchas veces de los otros paquetes que tenemos, Andy, visitando también los hoteles de playa. Bueno, Grande Cameron Panamá es un hotel que muchos buscamos. Como ya fuimos al de El Salvador, queremos ir al de Panamá, que de hecho Grande Cameron Panamá es el hotel más grande de toda la línea. Bien curioso, porque de Cameron es de Colombia, pero el hotel más grande no lo tienen ahí,
2: sino que en Panamá.
1: Lo tienen en Panamá.
2: ¡Qué increíble!
1: Sí, que es Grande Cameron Panamá, es más de 1 kilómetro de playa, es muy grande, la verdad, tienen hasta un campo de golf también. Yo sé que acá quizás no es muy usual que juguemos al golf, que es un excelente deporte, pero de pronto hay gente que sí le gusta. Entonces, bueno, es un dato interesante para que ahí lo tome en cuenta, que de Cameron Panamá tiene su propio campo de golf. Y es un campo de golf muy bonito. También hemos tenido la oportunidad de estar ahí. Y en estos paquetes que armamos para Grande Cameron Panamá, ya van incluidos los traslados. Grande Cameron Panamá no está exactamente en la ciudad de Panamá, sino que está en las afueras, está aproximadamente a 3 horas de la ciudad de Panamá. Pero fíjate que nosotros ya en los paquetes se los armamos con el boleto, los traslados desde el aeropuerto a Grande Cameron Panamá, luego los vamos a traer a Grande Cameron Panamá, los llevamos a un hotel de ciudad de Panamá. Por ejemplo, trabajamos con el Hotel Golden Tower, que es un hotel 4 estrellas, muy lindo, tiene una vista impresionante. Y les podemos incluir un city tour por Panamá, para que usted se traiga esa experiencia de que se fue a relajar a la playa en un todo incluido, pero que también estuvo en la ciudad de Panamá. Y ya si usted pues no quiere ir a un hotel todo incluido, tenemos también las opciones de que visite el Caribe de Panamá. Por ejemplo, Isla San Blas, Isla Mamey. También hace poco, gracias a Dios, estuvimos en San Blas y les digo, la playa, usted...
2: Impecable.
1: Sí, es que no sé, cuando uno piensa en Panamá, no piensa en playa. O sea, yo sé, todos sabemos que Panamá, bueno, la ciudad está enfrente al mar, pues está en la, es costera la ciudad, pero no nos imaginamos que tiene playas tan hermosas. Y San Blas, vos ves ahí unas playas tan cristalinas que pareciera que fuera el cielo.
2: ¡Qué bonito!
1: ¡Tan bonito!
2: Yo solo me las imagino ahorita.
1: Sí, es que mira, es tan bonito, Andy. Muy lindo San Blas. Y bueno, esta experiencia la pueden tener desde $350 por persona, con las 3 noches de alojamiento, los traslados, desayunos, la visita de día a San Blas. Es un tour de día, no se duerme en San Blas porque en San Blas no hay hoteles.
2: Okay.
1: Entonces es un tour de un día, los vamos a traer al hotel, los llevamos a San Blas, luego volvemos al hotel y sigue el paquete, ¿verdad?
2: Eso significa que San Blas es una de las playas más cuidadas, me imagino yo.
1: Sí, son playas vírgenes, exactamente. Es un archipiélago con más de 100 islas.
2: Okay.
1: Que son islas vírgenes. No está explotada turísticamente. Me refiero con esto a que no hay hoteles.
2: Por eso sí. Lo menciono, porque cuando ella dice no se duerme ahí, o sea, eso significa que usted va a ir a dormir tranquilito a un hotel divino, pero sí, va a disfrutar de la experiencia de estar en San Blas. Si no mal recuerdo, esa es la playa donde podemos ver las estrellitas de mar, ¿verdad?
1: Sí, se pueden ver las estrellas del mar. No necesitamos ni el equipo de snorkeling, que son esas como gafas que uno se pone para usarlas bajo el agua. No, ahí no la necesitamos. Usted, a simple vista, sin necesidad de meterse al agua, usted puede ver las estrellas del mar. Es que es tan cristalina la arena, también es color blanca, mira, muy bonita, y no hay mucho oleaje, también eso me gusta, porque pues a veces a uno le da miedo el mar porque hay mucha ola, pero ahí usted no va a tener ese miedo porque son aguas bien tranquilas con poco oleaje y la va a pasar espectacular. Así que este es uno de tantos de los paquetes de Panamá que tenemos, sí, porque cada vez Panamá está trayéndonos nuevos paquetes, nuevos destinos turísticos. Tenemos Bocas del Toro también, que ya Bocas del Toro está más con frontera a Costa Rica. Antes, para visitarlo teníamos que irnos en bus. De hecho, todavía siguen saliendo tours terrestres de acá de El Salvador que se van en bus, pero irnos en bus significa hacer casi o un poco más de 30 horas en bus.
2: O sea, prácticamente sí, más de un día.
1: Más de un día. Yo ya lo he hecho. Yo la primera vez que fui a Bocas del Toro lo hice así, Andy. No te niego, el destino es muy lindo, pero sí, para poder llegar uno siente
2: un poco cansado.
1: Sí, bastante agotador, porque en cada frontera vos tenés que hacer un papeleo, un chequeo migratorio, todo eso te quita tiempo. Entonces sí llegas bien bien cansado, la verdad, al destino. Entonces, para eso mejor una opción aérea. Nosotros la tenemos para que usted visite Bocas del Toro también en Panamá. Y también, Andy, bueno, en virtud del tiempo, ahora no voy a hablar de todos los destinos, pero también tenemos los paquetes a Medellín, los paquetes a Cartagena, tenemos los paquetes a Punta Cana. Punta Cana tiene hoteles increíbles. Si a usted le gustan los todo incluido, yo creo que Punta Cana es el destino por excelencia de los hoteles todo incluido, porque los buffets, yo no sé, pero a mí se me iluminaban, no sé, me brillaban.
2: Cada vez que amanecía, yo sí llegaba feliz, dice.
1: No, es que mira, uno a veces va a hoteles todo incluido y sí, es alimentación ilimitada, tipo buffet, pero siento que a veces no hay tantas opciones, son bien poquitas opciones. Pero vos vas a Punta Cana, a esos hoteles, no hombre, si hay hoteles de comida hay restaurantes dentro del hotel que ya están incluidos, de comida italiana, de comida mexicana, de carnes. Este es el buffet principal. Dentro del buffet principal tienen todavía diferentes estaciones, comida asiática, que comida mexicana también.
2: ¡Qué increíble!
1: Italiana. Sí, o sea, te das gusto. Incluso dentro de estos hoteles, ellos tienen sus propias heladerías. cuando vos querás, puedes irte a comer un helado las veces que querás durante el día. Tienen sus cafeterías como que si fueran Starbucks, que ya en la tarifa que vos pagas, vos a la hora que querás, puedes ir a pedirte un macchiato, un frappuccino, un frappé de caramelo, qué sé yo, tanta variedad de bebidas. Y yo digo, eso se siente bien, porque a uno por lo general le gusta saber que puede comer, tomar ilimitadamente.
2: Definitivamente, Lizeth, sí. Qué bonito todo lo que nos están contando nuestros amigos de Let's Go Traveling Tour. Váyase a las redes sociales, dese cuenta de todo lo que tienen. Ahorita solo hemos hablado un poquito de todo lo que nos están comentando, de todo lo que nosotros podemos realizar con nuestros amigos de Let's Go Traveling Tour. Por ahí, una de nuestras amigas nos andaba preguntando por el paquete de Corea del Sur. Amiga, si usted me lo permite, me manda una confirmación. Yo le paso su número a Lizeth y ella me lo va a estar atendiendo ahí con algunos de los chicos de Let's Go Traveling Tour para darle la mayor información, porque vaya que les ha llamado la atención Corea del Sur. Quizás porque lo ven muy lejano y en estos momentos se acaban de dar cuenta que con Let's Go Traveling Tour pueden ir a cualquier parte del mundo. Así que cuéntenos, Lizeth, cómo nos podemos estar comunicando con ustedes, a dónde tenemos que pedir información, a dónde los podemos visitar para que ya lleguemos a ese destino soñado que hemos tenido desde hace tiempo.
1: Sí, Andy, nos pueden contactar al 7205-8808, 7205-8808 o al 2243-1212. También nos pueden buscar, estamos como Let's Go Traveling Tours, estamos en Instagram, estamos en Facebook, en TikTok, ahí va a haber un par de videos que subimos en algunos destinos, a veces está Melissa, a veces está mi persona ahí. Y la idea es que ustedes vean, ¿verdad? Aprecien los destinos, ¿verdad? Que ustedes también nos pueden ir a visitar y que también ustedes tengan esa seguridad que Let's Go Traveling Tours, como tú decías, Andy, somos una agencia que nos encanta ir a explorar los destinos, porque sabemos que una forma de cuidar a nuestros clientes es nosotros antes haber ido a validar los proveedores, ir a ver los hoteles, los traslados, el staff que va a estar allá preparado para recibir a los clientes. Así que es una atenta invitación para que nos busquen, para que hagan sus reservaciones con nosotros. Somos una empresa legalizada, usted va a tener su facturita ahí y pues será un gusto poder atenderles.
2: Sin duda alguna, nosotros le hemos pasado bien chévere ese día 25 de julio con nuestros amigos de Let's Go Traveling Tour. Ya escuchó por ahí toda la información para que usted les vaya a escribir, les vaya a preguntar sobre los diferentes destinos y obviamente que así usted va a poder ir a disfrutar del destino que siempre había querido visitar. Son las 11 de la mañana con 12 minutos y nos vamos a quedar con una canción que nos están solicitando, que también se vuelve de sus favoritas este día y obviamente que estamos hablando de La Malévola, así que vamos a bailar todos.

0: 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Son las
1: 11 de la mañana con 13 minutos.

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0: 11 de la mañana con 30 minutos y yo quiero que usted le vaya subiendo el ritmo, le vaya subiendo el ritmo a este día sábado, porque hay que recargarnos este fin de semana y obviamente que en su programa Hecho en El Salvador lo vamos a hacer bailando. Es por eso que aquí en el 100.9 pues ya está sonando La Malévola, una canción que a ustedes les encanta. Pero ¿saben qué me encanta a mí también? Darles muy buenas noticias, y es por eso que yo ya me encuentro vía telefónica con el licenciado Diego Salazar, que nos tiene una noticia increíble de Premium Center. 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
0: 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Son las 11 de la mañana con 35 minutos. Continuamos en su programa Hecho en El Salvador. Y nos vamos en estos momentos con Aloba, porque ahí le estaban solicitando la canción de Yulisa Ventura y su Sonora Maya, por supuesto.

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1: 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Son las
0: 11 de la mañana con 37 minutos.

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0: 11 de la mañana.

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2: 11 de la mañana con 52 minutos.
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1: 11 de la mañana con 54 minutos y su programa hecho en El Salvador ya casi finaliza. Ya creería yo que solamente va a sonar una o dos cancioncitas más para que nosotros sigamos disfrutando de su programa hecho en El Salvador con artistas 100% salvadoreños. Y por ahí ya se viene la cleptómana que le estaban solicitando y también Emigrante Latino, que es otra canción que a ustedes les encanta. Luego de eso, este día ya nos quedamos en el acelerón chévere. Porque yo quiero que se salgan del guacal ese día conmigo. Es día sábado, es fin de semana y hay que ponerle ritmo, señores.

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1: Ya se empiezan a reportar todos ustedes a través del WhatsApp 7941-3262, 7941-3262. Ya tenemos por ahí a Iris López, que ya extrañaban el acelerón chévere. Obviamente, yo también. Así que vamos a continuar con más. Ya casi finalizamos su programa hecho en El Salvador. Y yo quiero que todos ustedes se vayan activando a través del WhatsApp. Vamos a ver qué mood andan este día sábado 25 de julio, señores.

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1: ¡Atención!
0: 9 minutos.
1: ¿Pensaron que nos olvidamos de ustedes? ¿Pensaron que no íbamos a volver? ¿A que no adivina quién regresó?

0: 12 del mediodía con 17 minutos y continuamos con más acá en el 100.9. Sonando Ana Bárbara con la canción Bandido en estos momentos.
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0: Saluditos a mi estimada Iris, que por ahí anda pendiente. También a Jimmy.
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0: Saludos hasta Sonsonate, en la calle Acajutla, dicen por ahí.

Después de este bloquecito que ha estado bailable, nos vamos a ir un poquito con banda, con esos himnos que a nosotros nos gusta un montón y que ya teníamos ratitos de no escuchar acá en el 100.9.

12 del mediodía con 20 minutos. 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

0: 12 del mediodía con 29 minutos. 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
1: Muy buenas tardes, se llegó el fin de semana, el último del mes de julio, y como cada sábado estamos listos de nuevo en horario habitual para informarles del trabajo de las empresas y marcas activas en El Salvador.
2: Les saludamos Michi Paz y Walter Flores. Comenzamos.
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2: Grupo Bimbo anunció el lanzamiento oficial de la Bimbo Global Race 2026, la carrera con causa social más grande del mundo, consolidándose como uno de los eventos atléticos más relevantes promovido por la compañía, que este año tiene como meta alcanzar la inscripción de 2.200 corredores en el país. En El Salvador, cada inscripción se traduce en la donación de 20 rebanadas de pan al Banco de Alimentos, contribuyendo directamente al bienestar de poblaciones en situación de vulnerabilidad. Los interesados pueden inscribirse a través de www.bimboglobalrace.com por un valor de $16.50. 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
2: VIP, marca de productos para el cuidado del hogar, realizó la entrega de más de 200 productos entre desinfectantes y ambientadores, así como 2.000 kilogramos de alimentos para perros y gatos a la Asociación Salvadoc. 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

0: 12 del mediodía con 42 minutos.
1: Bueno, y continuamos con más acá en el 100.9, por ahí sonando Karol G y Marco Antonio Solís. Y como es día sábado y yo sé que a ustedes les encanta Karol G, hoy sí nos podemos salir del huacal, como yo siempre les digo a todos ustedes. Y pues nos vamos con una canción que a ustedes les encanta y se llama Mi Ex Tenía Razón, de Karol G. Así que a seguir disfrutando de este día sábado, 12 del mediodía con 42 minutos. Contigo.

0: 12 del mediodía con 53 minutos. Continuamos con más en el acelerón chévere. Este día ha estado un poquito tranquilo, digamos de esa forma, pero es porque vamos arrancando, chicos. Vamos regresando al acelerón chévere. Recuerde que todos los sábados yo los espero de 10 de la mañana a 1 de la tarde y así vamos a estar pudiendo disfrutar de cada una de las canciones que a ustedes les encantan tanto como a mí. Yo creo que me voy despidiendo para que vayan sonando más cancioncitas de las que ustedes nos han estado solicitando a través del WhatsApp 7941-3262. Recuerde que Andreita Molina los acompaña de lunes a viernes en el Desahogo Chévere junto a Don Rolando Cruz de 8 de la mañana a 12 del mediodía y luego los días sábados, pues obviamente estamos primero con 2 horas de su programa hecho en El Salvador de 10 de la mañana a 12 del mediodía y luego nos quedamos una horita más en el Acelerón Chévere para compartir con todos ustedes.
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0: Si usted todavía no me sigue en mis redes sociales, me encuentra como @AndreaMol7, tanto en Instagram como en TikTok. Y en Facebook me encuentra como Andrea Molina, donde les estamos compartiendo un poquito de todo lo que andamos haciendo. Y pues primeramente Dios, nos escuchamos el día lunes a seguir disfrutando del fin de semana y la buena programación del 100.9. ¡Feliz fin de semana! ¡Bye, bye!

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1: Una de la tarde con 28 minutos.

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12: Gracias.
13: Esta canción de mi amiga la jarocha Yuri, y se la vamos a dedicar a todas esas amigas que se quitan el...

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0: Santa Ana por estar celebrando sus fiestas patronales en honor a Nuestra Señora Santa Ana. Que la pasen bien chévere. 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
1: 2 de la tarde con 54 minutos.

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0: 3 de la tarde con 10 minutos.
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3 de la tarde con 57 minutos. 100.9 de la Chévere.

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Instagram, arroba la chévere 109. 4 de la tarde con 27 minutos.

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1: 5 de la tarde con 13 minutos.

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1: 5 de la tarde con 27 minutos.
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Instagram, arroba la chévere 109. 5 de la tarde, con 50 minutos.

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